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1: 21 horas, 9 de la noche.

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1: 22 horas, 10 de la noche.

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1: 23 horas, 11 de la noche.

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ciudad de viejos paredones todas, cubierta por el velo de una desdicha rara. El ventarrón cimbando sus látigos en loda, tu blanco edificio echándote a la cara. Tu mismo llanto turbio de quejas contenidas. Lluvia interior, torrente que el corazón decanta. Cuando el dolor revive las trágicas heridas, un grito de tormenta se crispa en la garganta. Tristeza hay en tu canto que en la verde llanura se agranda como el humo de un incendio de amor. Yo he pulsado tus nervios, cordaje de amargura, sensible al divino contacto de una flor. Yo he escuchado tu risa de estrella en la guitarra, fingiendo llamaradas sonoras de placer. Pero después, lo mismo que un trapo se desgarra, gimió tu cuerpo virgen junto al amanecer. Canción de los tugurios detrás de cada puerta, solloza la miseria nostálgica de sol. Y cuando el niño enfermo, llorando, se despierta, le da un color de espectro la llama del alcohol. 100 años olvidada, 100 años confiada, te estás muriendo sola, sumisa a tu destino, con un fulgor lejano de dicha en tu mirada, que va a perderse lejos de la curva del camino. A veces te despiertas con ánimo y urgencia de hacer algo y concluyes sin hacer nada en el día. Los meses y los años con esa indiferencia de los que se han formado ya una filosofía. Despecho o desengaño, tal vez, o la costumbre de no emplear tu fuerza sino en lo necesario, con tal de que haya luna de noche y de que alumbre la calle mientras tiende su pálido sudario. Dejar pasar el tiempo, que venga lo que venga. Remedio hay para todos, menos para la muerte. Quizá también morirse sea lo que más convenga. Nadie ha luchado nunca contra la mala suerte. Filosofando a veces, dejas pasar la vida, sin importarte mucho de lo que otros dirán. Para tu sed inmensa sobra el agua llovida, sobra también para tu hambre las migajas de un pan. Con que haya quien visite tu casa y que te diga: nadie en la tierra tiene mujeres más hermosas. Estás feliz, ingenua ciudad, Dios te bendiga, porque eres pobre y bella sobre todas las cosas. Cautiva en una cárcel de ríos y desiertos, quisiste abrir las rejas golpeando el horizonte, y solo conseguiste resucitar los muertos que un día pretendieron subir el mismo monte. Pero en la tierra inician los gérmenes extrañas, generadoras formas de especies nunca vistas. Y un nuevo ser moreno concibe en las entrañas, bendita de las madres, visiones entrevistas. Tan solo en sueños surgen a tientas del sopor, y la inminencia de algo maravilloso turba las almas recelosas de algún nuevo dolor. Un día ya por siempre se borrará la curva del largo interminable camino del retorno. Se templarán tus nervios en áureas alambradas. Se apagará en tus venas el halo del bochorno.
con un perfume amargo de rosas exhumadas y sentirás un vivo deseo de vivir, de amar la vida, de darte sinceramente al mundo, cantando carnavales con el fervor jocundo de todos los viajeros que van al porvenir.

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0: Hola, hola, mis amigos, ¿cómo están? Buenos días, bienvenidos al programa de este día sábado, 19 de septiembre del 2026.
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0: Vamos a compartir excelente música, vamos a compartir información, datos importantes para usted en este programa que cuenta con el auspicio de la CRE.
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Bueno, sí, estoy comenzando el programa de hoy con un ambiente ya caluroso en Santa Cruz, pero con ciertas particularidades. Por ejemplo, esta mañanita, antes de salir de casa, pues

unas gotingas cayeron, ¿no? Y esta madrugada también lloviznó algo, ¿no? Sí, lloviznó algo. Y así un poco inestable el clima hoy, ¿no? La información del clima más adelante aquí enseguida en el programa. La información del clima viene además con su yapa, ¿no? Con el pronóstico extendido también la próxima semana. Recuerda que el sábado pasado yo le hablaba de un día hoy inestable, pues sí, así exactamente, ¿no? Porque está como que intentando salir el sol, mostrarse el sol, ¿no? Pero hay mucha nubosidad, hay esa sensación justamente de inestabilidad en el clima, ¿no? Se siente, sí, se siente, pero hace calor en Santa Cruz. Hace calor y nosotros acá disfrutamos del calor. La información de su cooperativa La CRE más adelante también aquí en el programa. Estamos de lleno ya en este mes de septiembre. No, ya de acá a menos de una semana ya, la fecha de aniversario cívico departamental. Bueno, y en este sentido, pues hay ese clima festivo, hay ese clima alegre, hay ese clima de... aquí de progreso, de desarrollo, claro que sí, pese a todo, ¿no? Pese a todos los peces, siempre los cruceños tratamos de buscarle el lado positivo a las cosas, tratamos de mirar el presente y el futuro con optimismo, ¿no? Siempre buscándole a las oportunidades, siempre con los emprendimientos, es parte del ser cruceño. Bueno, y para nadie es desconocido acá que estamos en una situación económica complicada en el país, pero ya le digo, ¿no? A esas situaciones hay que mostrarle y buscarle más bien el lado positivo, ¿no? Ay, hemos pasado cosas en Bolivia y particularmente en Santa Cruz muy extremas, ¿no? De carencia, de necesidades, de crisis, ¿no? Sí. Y tal vez peores que la presente, ¿no? Y hemos salido adelante, sí, el país ha salido adelante, Santa Cruz ha salido adelante, Santa Cruz enarbolando el estandarte del progreso, del desarrollo, del trabajo, ¿no? Del emprendimiento, eso es Santa Cruz. Por eso es que usted ve, es sintomático, ¿no? Es sintomático, usted ve en septiembre que comienzan a florecer los tajibos ya, ¿no? Que el gallito, ¿no? El framboyán, ¿no? ¿Cierto? Ya comienza a florecer, comienza a mostrarse diferente Santa Cruz en septiembre. Las retretas musicales de la CRE los viernes de cada de este mes de septiembre, mejor dicho, los días viernes y las retretas que son un bálsamo a este Santa Cruz y a esta Bolivia, porque aquí confluyen todas las culturas, confluyen todos los bolivianos aquí en esta ciudad, en este departamento, en esta tierra de las oportunidades. ¿Ya fue a tomarse fotografías ahí en la Plaza de la Luz? Si no lo ha hecho, no pierda la oportunidad, ¿eh? No pierda la oportunidad. Hay un pórtico ahí con motivos cruceños, por supuesto.
hay un arco donde usted puede observar toda una serie de motivos cruceños, ¿no? De objetos, desde el sombrero de Sao, que es todo un reflejo de lo que es el cruceño, toda una identidad, parte del ser cruceño, ¿no? El sombrero de Sao. Pero también usted ve ahí una serie de otros objetos que son parte de nuestra identidad cruceña, pues, ¿no? Que si el baquitú, que si, en fin, ¿no? Así en miniatura, sí, así en miniatura. Usted puede ir a sacarse fotos ahí, ¿no? Vaya, tómese una fotografía, envíe esa fotografía a sus familiares, a sus amigos en el interior y exterior del país. Muéstrele que Santa Cruz florece en septiembre. Y no, cuando digo florece, no es solamente por las flores propiamente, ¿no? Que ya eso se ve también, ¿no? Ya eso se ve también. Si no, estoy hablando de que comienza a mostrarse otra cara ya, ¿no? En Santa Cruz comienza a despuntar todo lo que tiene que ver con el desarrollo, con el progreso, con el trabajo. Pese a todo, ¿no? Pese a todo. Yo le he contado alguna vez acá en el programa y lo vuelvo a hacer porque me parece que es momento también de reflotar aquellos momentos históricos en Santa Cruz, en Bolivia, y que han sido críticos, difíciles, ¿no? Que uno de repente no le ve la luz al final del túnel, pero sí al final hubo, ¿no? Pero eso, ¿en base a qué? En base a trabajo, en base a progreso, en base a esfuerzo, ¿no? En base a levantarse temprano, ir a trabajar, hacer el emprendimiento de repente ahí en su propia casa, ¿no? Eso es Santa Cruz, y ahí sí se salió adelante. Recuerdo aquella frase que se acuñó aquí en Santa Cruz y que fue como que para tocarle ese orgullo al camba, ¿no? Al cruceño, a la gente que vive acá. Santa Cruz no se rinde ante la crisis. ¡Ja! Me acuerdo perfectamente. Estábamos en un periodo de crisis profunda en Bolivia, en Santa Cruz. Claro, se sentía la crisis, pero desde nuestras instituciones, desde nuestras queridísimas instituciones, salió ese sentir cruceño, ¿no? Esa palabra de aliento, ese motivo para seguir esforzándonos y salir adelante, ¿no? Santa Cruz no se rinde ante la crisis, y esta no es la excepción. Estamos en crisis, sí, pero ya le digo, bajo ese lema, bajo ese pensamiento, bajo esa corriente de sentir el cruceño, ¿no? Que es siempre vamos para adelante. Entonces, ahí estamos, ¿no? Ahí estamos los cruceños, y esta es una nueva oportunidad, es un nuevo desafío para que eso, pues, salgamos adelante entre todos, ¿no?

así estoy comenzando el programa, siempre con algunas palabras que son muy sentidas, ¿no? Y que son necesarias, ¿no? Muchas veces son necesarias para esto que estoy haciendo justamente ahora, y es despertar el civismo, el fervor cívico, ¿no? Despertar al cruceño que de repente está un poco alicaído, nada, caramba, arriba, adelante. Vamos siempre para adelante, como dice mi hermano, ¿no? Para atrás, ni para tomar impulso, dice, ¿no? Bueno, así, vamos, vamos para adelante. Y en este mes de septiembre, el mes de Santa Cruz, yo le he contado y le anticipé desde el inicio del mes cívico departamental que tanto nosotros

lo queremos, lo festejamos y le damos todo, pues que iba a comenzar el programa en la parte musical con un Viva Santa Cruz, ¿no? Hemos tenido diferentes intérpretes. Ahora, un histórico en Santa Cruz también, como don Arturo Sovene, ¿no? Y el Viva Santa Cruz.

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0: vuelve a girar.
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1: 19 horas, 7 de la noche.

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1: 20 horas, 8 de la noche.